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0: El nuevo Sol 106.7, líder en variedad. ¡Qué rico! ¡Feliz jueves! Por aquí te habla Dímelo Jay-Z y vengo lleno de muchos premios para ti. Tengo el juego de Colombia versus Perú, House of Horror, Disney on Ice, gente de zona y gasolina gratis. ¡Qué rico! Quiero que llames ahora al 305-570-0106 para que reportes la sintonía y enviarte un saludito. Y cuando suene Palo Bonito de Lenny Tavares, tú me vas a llamar al 305-570-0106 y yo te voy a regalar 4 boletos para que disfrutes en el House of Horror. ¡Dale volumen, baby! ¡Comenzó el party de la noche!
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0: Dímelo, Jay-Z. Ahora sí, Ave María. Eso cuando estamos en vivo es que pasa estas cosas. Bueno, y quiero felicitar a la ganadora, a Karina. Karina, gracias por siempre estar conectada conmigo de Nuevo Sol 106.7 FM. Y vengo regando más para ti. Te voy a llevar a ver el jueguito de Colombia contra Perú. Y quiero que llames al 305-570-0106 cuando suene la bachata de Manuel Turizo. Y también recuerda seguirnos en nuestras redes sociales, El Sol 106.7 FM, y descargar nuestra aplicación La Música App completamente gratis, donde tenemos todas las entrevistas con tus artistas favoritos. Y hablando de entrevistas, hoy acaba de salir una que le hice a los Titis. Así que dale para nuestra aplicación La Música para que vayas a verla. Y recuerda también seguirme en mis redes sociales como Dímelo Jay-Z para que veas el corte de lo que estuvimos hablando ahí con los Titis. Ya lo sabes, cuando suene la bachata de Manuel Turizo, me vas a llamar al 305-570-0106 y te voy a llevar a ver el juego de fútbol de Colombia contra Perú en el New Stadium, ahí donde juega Messi. Cuando suene la bachatita, dale volumen, baby, estamos activos.
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0: El nuevo Sol 106.7, el líder en variedad. ¡Feliz jueves! Por aquí te habla Dímelo Jay-Z, ¡qué rico! Regalando toda la noche para ti los premios que tú quieres. Pide que hay, que yo te complazco. Y quiero felicitar a Marta, que es la ganadora para irse conmigo para el juego de Colombia contra Perú rumbo a la Copa América el 6 de octubre en el New Stadium. Y cuando suene la canción de Bad Bunny, tú me vas a llamar al 305-570-0106 para yo regalarte un Family 4-Pack para Disney on Ice del 10 al 13 de septiembre en el Amaranth Bank Arena en Sunrise. Y sabes que puedes comprar tus boletos hoy mismo en DisneyOnIce.com, o si no, ¿quién más? Yo, que te los voy a regalar cuando suene la canción de Bad Bunny. Me vas a llamar al 305-570-0106.
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0: El nuevo Sol 106.7, líder en variedad. Por aquí te habla Dímelo Jay-Z. Qué rico, feliz jueves. Y quiero enviarle, como siempre, mis saluditos para todos mis choferes de Uber y Lyft que me acompañan a esta hora y que están trabajando y siempre me llevan ahí en el carro mientras trabaja. Gracias a todos los que me escuchan y, por supuesto, a todos los que también me escuchan a través de nuestra aplicación La Música App. Descárgala tú también, completamente gratis. Y hablando de la aplicación La Música, acabo de subir la entrevista que le estuve haciendo a los Titi y estuvimos hablando sobre el reparto, que ahora mismo hay un tema que está súper viral. Dale para allá para que veas esa entrevista y también recuerda seguirnos en nuestras redes sociales, El Sol 106.7 FM, y vengo regalándote las entradas para Disney on Ice. 4 boletitos. Llama ahora al 305-570-0106 y cuando suene la canción de Ay San Miguel de Romeo Santos y Prince Royce, te voy a regalar 4 boletos para House of Horror del 24 de septiembre al 1 de noviembre en el Tropical Park. Y los boletos están a la venta en houseofhorrorcarnival.com. Pero yo te los voy a regalar cuando suene Ay San Miguel de Romeo Santos y Prince Royce.
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0: El nuevo Sol 106.7, líder en variedad. Por aquí te habla Dímelo JC. Y quiero enviarle un saludito a Rosán, a Pamela, a Gabriel y a Carlos Rosado, que están en full sintonía conmigo. Y también a Melanie, que me escucha a través de nuestra aplicación, La Música App. Descarga tú también completamente gratis. Y vengo regalando. Me quedan un par de boletitos para Disney on Ice. Bueno, son 4, un Family 4 Pack para ver el juego de Colombia y Perú, House of Horror y el concierto de Gente de Zona. ¿Y sabes qué? Como yo soy el más que regala esta hora, cuando suene la canción Baila Baila de Ozuna y Daddy Yankee, tú me vas a llamar al 305-570-0106 y tú me vas a pedir lo que tú quieras y yo te voy a llevar. Estamos activos, baby, dale volumen.
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So que no mucho ha cambiado, aunque parezca que sí, que he cambiado un montón. Es más algo de madurez y de evolución. 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
1: Está escuchando Un Verano Sin Ti y esta canción específicamente lleva el título del disco. La escucho y me hace sentir diferente. Espero que a ustedes les guste. Un

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0: y el cuerpo lo sabe.
1: En Nueva Sol 106.7, líder en variedad, que es viernes.
2: Y el cuerpo lo sabe.
1: Y la mente.
3: También.
1: Y el bolsillo.
3: También, claro.
1: Y el hígado.
4: También.
3: Está preparado.
1: Dios Padre, tenemos otro día más. Qué bendición poder estar con ustedes. ¿Cómo te sientes, Lex? ¿Tú estás lindo hoy?
3: Thank you very much. Good morning, gatita Sandy. What's up? Dímelo, Miami.
1: Tú estás lindo, tú estás lindo. Mira, Lex estuvo de party anoche. Yo no sé cómo tú te acuestas a las 2 de la mañana. Y te levantas a las 5 de la mañana para estar aquí. Bueno, no te levantas a las 5 de la mañana.
3: Bueno, sí, llegué casi a las 3 de la mañana. Llegué a la casa. Ajá. Porque no había mucho tráfico y me levanté como a las 4 y media. Y mira ya, arrancando para acá. Un bañito, una ducha.
1: Mira,
3: y ya,
1: yo hago esa vaina, yo no vengo a trabajar. Te lo juro. Buenos días, Sandy.
4: Good morning, happy Friday.
1: Pero si yo salgo, por ejemplo, un sábado, y me acuesto tarde un sábado, y el domingo yo estoy de hospital. No, pero es que es la verdad. Sí. Es la verdad. Ya esos tiempos pasaron. Yo recuerdo aquellos tiempos que yo hacía radio, salía a las 3 de la tarde. Me iba a la playa, me amanecía, llegaba a mi casa a las 7, 8 de la mañana, me bañaba y me iba a hacer radio otra vez a las 10 de la mañana.
4: Wow. ¿Ya? Sí, sí. Eso eran los tiempos.
1: Eran aquellos tiempos. Yo hago eso, mira, me tienen que internar. Sala de emergencia.
3: Con ID todo.
1: Buenos días, Sandy.
4: Buenos días, feliz viernes, ya fin de semana. Thank you, guys.
1: Fin de semana, gracias a Dios. Este es un fin de semana de muchísimo trabajo. El domingo estamos en el Ponte en Forma. Hoy estamos recibiendo a nuestros instructores del Ponte en Forma de la semana. Mira, así que vamos a estar hablando del Ponte en Forma y haciéndote la invitación. Se formó ya Dolly oficialmente en el Atlántico. Tenemos información también del ataque de cocodrilo. Se comió un perrito. Se comió un perrito, te lo voy a contar, sí. Tenemos también, o sea, todos tus premios, entradas para que vayas a la casa del horror. Miss USA, que fue acá luego de tantos años, se celebró. Esta niña, pensaban que iba a ganar o Florida o Nueva York. ¿Por qué ganó ella? Esta niña tiene un pedigrí, papá. Y una historia que te la vamos a contar también en el vacilón de la gatita.
4: Y chequeando carreteras a esta hora, se reporta accidente Miami-Dade. Si vas por la I-95 Express dirección norte, antes de la 79 calle del Northwest, el carril de la izquierda está bloqueado. Un delay de 10 minutos.
1: Regresó el COVID a una escuela y te lo vamos a contar en el vacilón de la gatita.
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1: Si te quieren ganar, ¿qué quedó? ¿Disney on Ice o La Casa del Horror?
4: Let's go with La Casa del Horror.
1: Ok, La Casa del Horror comienza en el Tropicana Park. Tengo 4 boletos, dame 10 minutos y te cuento cómo te lo llevo.
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0: 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Son las 6:14, 81 grados la temperatura. Ya se formó Dolly en el Atlántico. Uh-huh. Estaban diciendo que va a seguir su paso por el Caribe, pero cuando llegue al Caribe como que se va a disipar, porque hay unos aires cortantes y demás. Y que en este caso no representaría ningún tipo de peligro para nosotros en la Florida. La buena noticia es que en Puerto Rico hay sequía. Uh-huh. Y el que pase Dolly cerca de Puerto Rico y lleve mucha agua, mucha lluvia, es lo que se necesita. Uh-huh. Así que de ocurrir cualquier cambio, pues obviamente nosotros te contamos acá en el vacilón de la gatita.
1: Do you feel lucky, Miami?
0: Yes.
1: El Mega Millions para hoy está 145 millones. El Powerball para el sábado está 119 millones. Y la Loto también para el sábado está 5 milloncitos, gatita.
0: Wow, mira, entre cositas que tienes que saber, ajá, cositas que tienes que saber es que hay una alerta. Estaban diciendo las autoridades que hay que tener precaución extrema con las mascotas, incluso con los niños. Uh-huh. Si tú vives cerca de un canal de agua por este ataque que ocurrió, un cocodrilo grandísimo. Uh-huh. Que atacó a un perrito que se encontraba en el hogar después, uh-huh, de haber sido rescatado por la familia, ¿no? Uh-huh. Y entonces estaban diciendo, tengan cuidado, o sea, con las mascotas afuera, tengan cuidado incluso con los niños, uh-huh, si viven cerca de un cuerpo de agua, y que obviamente estaban recomendando mantener a los perros con correa y lejos de, yes, la orilla. O sea, que no te dejes con pasear el perrito ahora cerca, en la orillita de un lago.
2: Ay, no. Dejarlo andar por ahí. Entonces,
0: claro. Yeah. Mira, háblame, Sandy, porque las citas presenciales, ay, en, sí, corte de inmigración, esto ha provocado largas, uh-huh, filas y un caos total aquí en Miami.
2: Wow. Porque dicen que a partir del 8 de septiembre es la fecha oficial que ya todas las citas de inmigración van a tener que hacer en la corte, ya no va a ser por medio de WebEx. Entonces dice que ya se está comenzando a ver la cantidad de gente que está teniendo las citas, pero, okay, ya oficialmente el 8, si tienes una cita de inmigración, va a ser directamente en la corte.
0: Ay, wow, ay, ay, ay, ay.
2: Yep.
0: Mira el COVID.
2: Ay, ay, ay.
0: Esto es increíble. Esto fue en Texas. De hecho, la escuela la cerraron por 2 días, me imagino, para limpiar, uh-huh, desinfectar, uh-huh, todo. No se sabe todavía cuántos casos de COVID se reportaron entre estudiantes y el personal, pero esta escuela ha regresado con COVID en Texas. Y entonces, wow, la cerraron, suspendieron todo martes y miércoles como de una medida de precaución.
2: Exactamente. Dice, gotcha, que mandaron el comunicado del distrito escolar en una ciudad de Texas donde dice, por cosas de cuidado, se va a cerrar 2 días y después regresa.
0: Mira, Miss USA es Justus, ¿verdad? Right? Justus Kelly. Ella es la representante de Virginia. Pensaban que iba a ganar o Florida, que es bella, creo que quedó primera finalista, y Nueva York, hermosa también. Pero no, se coronó en esta edición número 75. Esta chica se coronó y se prepara para la edición número 75 que va a ser en San Juan, Puerto, uh-huh, Rico, para noviembre. De verdad, excelente labor. Es la primera madre de 31 años, primera corona para Virginia. Y esta chica lleva ya 2 años. Tiene una historia, o sea, encantadora. De hecho, cuando llegó a la concentración, no llegó ni con maletas. Llegó con toda su ropita metida en bolsas negras plásticas. Wow. ¿Por qué? Para llevar un mensaje, porque lleva 2 años recibiendo a niños menores de edad en hogar foster.
2: ¡Wow!
0: Y entonces ella estaba hablando, o sea, que nada en esta vida, así tú seas madre, te puede quitar tus sueños. No, tiene, mira,
2: una historia.
0: Una historia increíble esta muchacha. Así, wow, que muy merecido, uh-huh, para, uh-huh, la nueva Miss USA, que está preciosa. Son las 6:17. ¿Están listos para ganar?
2: Already. Yes.
0: ¡Ay! Vámonos con House of Horror.
2: Yes.
0: ¿Qué tú crees, Lex?
1: Yes, yes.
0: ¿Sí?
1: Yes, yes.
0: Cuatro entradas a las 6:25 en el vacilón
2: de la gatita.

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1: Líder en variedad, son las 6:24 y se van. 4 entradas para la Casa del Horror. Ya cuando nosotros comenzamos a regalar la Casa del Horror, yo me siento que estoy en holidays. Así que ya comienza oficialmente en una nueva zona más grande en el Tropical Park. Los boletos en houseofhorrorcarnival.com. Tengo para ti 4 boletos familiares. Comenzamos del 24 de septiembre al 1 de noviembre. Así que estamos listos para jugar contigo. 305-570-0106. Pero antes, ustedes recuerdan la condena del actor Pablo Lai, que fue reducida y ahora dicen que su salida de la cárcel está programada para el 29 de diciembre de este año.
2: Dice que cumplió ya 3 años de la condena por la muerte de Juan Hernández. De
1: ustedes recuerdan que fue el evento este donde se bajó, le metió un puño. Sí, ¿recuerdas?
2: Okay. Y debido a ese puño y el, como cayó, entonces el señor murió, tuvo el juicio y lo condenaron a 5 años en el 2019. Dice que ahora que por buena conducta y por ya cumplir cierto tiempo, entonces ahora que va a salir oficialmente el 29 de diciembre.
1: Mira, Natalie Portman, esta actriz, que esta mujer es una belleza, embarazada a los por tercera vez a los 45 años y ahí todo el mundo ya está opinando. Hay quienes dicen, wow, qué bello. Sandy. Y hay quienes dicen, con 45 años embarazarte. Y
3: felicidades, pero bueno.
2: Bueno, ya dicen, el rumor es que ya dio a luz. Sí, ya. Yes, ya dio a luz. Oh, supuestamente está diciendo un medio francés que fue el miércoles. Ella todavía no lo ha confirmado, pero dicen que fue un niño.
1: ¿Será varón?
2: ¿O será nena?
1: ¿Será mujer? Mira, vamos jugando, nos vamos para la Casa del Horror en el Tropical Park. Más grande, con más atracciones como siempre y ya marcando de esta manera como holidays. Así que 305-570-0106.

0: Casa del Horror.
1: Ok, ¿cuántos corazones tiene un pulpo?
2: Oh, wow.
3: Oh.
1: A, uno. B, dos. C, tres.
2: Wow.
1: Y te llevas las cuatro entradas para la Casa del Horror. ¿Cuántos corazones tiene un pulpo? A, uno. B, dos. C, tres.
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1: 4 entradas para la Casa del Horror. Abierto en el Tropical Park. Nueva ubicación grandote para ti. Comenzamos ya con la Casa del Horror el 24 de septiembre. El 1 de noviembre puedes comprar en houseofhorrorcarnival.com. Te voy a regalar 4. Ustedes, yo soy fanática de las películas de Harry Potter. Ustedes recuerdan que hace 15 años se despidió Ron Weasley.
2: Oh, yes.
1: Regresa.
3: Oh, wow.
1: Te lo voy a contar a las 6:45 mientras verificamos las carreteras.
2: Tenemos lo que es accidentes si vas por lo que es Miami-Dade. Específicamente, perdón, Monroe County, camino a Los Cayos, US 1, dirección sur, llegando al Marker 53, se reporta accidente, el carril de la derecha está bloqueado, así que maneja con cuidado.
1: Gracias por conectarte con nosotros, dile Alexa.
2: Pon el nuevo sol 106.7.
1: Nos ves a través de Roku, estamos contigo conectados a través de YouTube, a través de la aplicación La Música es totalmente gratis para ti. Y hoy, viernes, es el Día Nacional del Vino Tinto.
2: Oh.
1: ¿Qué vino tinto? ¿Tinto te gusta?
2: Vino tinto. Ay, yo no sé, yo veo vino y ya lo tomo.
1: No, porque mira, está el Pinot Noir, está el Malbec, está el Cabernet Sauvignon. ¿Cuál te gusta, Alex?
3: No,
1: ay, a ti ninguno.
3: El queso, me gusta el queso.

0: Sí. Alexa, pon el nuevo Sol 106.7.
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6: Y a las 6:45 voy a darte las 4 entradas familiares para que tú vayas a la Casa del Horror. Si eres fanático de Harry Potter, regresa. Yes. Uno de los personajes más icónicos y te enteras en el vacilón. De la

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1: 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Ahí estamos contigo a través de Alexa, ahí en tu casa, qué rico. Alexa, pon el Nuevo Sol 106.7. Me encanta que me lleves también a través de la aplicación La Música. Saludos para mis camioneros, ya, tócame la bocina. A mis camioneros, los que manejan Uber, los que hacen Lyft, los que están entregando paquetitos desde temprano con Amazon. Para ti que estás en carretera, gracias por llevar el vacilón de la gatita. Y una de mis series favoritas antes de jugar, por las 4 entradas familiares para la Casa del Horror, que comienza ahora en nueva ubicación en el Tropical Park, es Harry Potter. Y hace 15 años se despidió Ron Weasley de la pantalla grande y Rupert Grinch va a volver a ponerse esa túnica del personaje que marcó, pues obviamente, su carrera. ¿Cuándo va a ser esto, Sandy?
2: Bueno, dice que ahora va a arrancar oficial lo que es, él va a ser parte del Broadway show, que es el Harry Potter and the Cursed Child. Está ya confirmado para arrancar el personaje del el 2 de febrero 2027 y va a estar disponible por 17 semanas.
1: Mira, yo no puedo creer que nosotros llevamos todo este tiempo manteniendo en prisión el tipo este que es el cerebro de los ataques del 9-11. Ya, o sea, ven acá, ¿cuándo entonces es que se va a ver este juicio?
2: Bueno, supuestamente a partir de junio del 2028 comienza
1: para el juicio. Para el 2028, todavía. O sea, todavía nos toca mantener a este tipejo en la cárcel.
2: Este mismo, el que están diciendo que fue el cerebro de todo el ataque del 11 de septiembre.
1: Qué cosa, ¿verdad? Porque mientras más tiempo esté en la prisión, somos nosotros los que estamos pues manteniendo esa estadía. Y estadía 5 estrellas, aunque ustedes no lo crean. Mira, comidita.
3: Exacto, sí. Sin un estrés, ni sufriendo, ni nada.
1: Exactamente, qué horror. Son las 6:46, familia bella. Vamos jugando por 4 entradas para la Casa del Horror en el Tropical Park. Comenzamos ya del 24 de septiembre al 1 de noviembre y puedes entrar y comprar tus entradas. Vienen nuevas atracciones, más espacio para poder disfrutarte House of Horror a través de houseofhorrorcarnival.com. Tengo a Susel. Susel,
4: ¿cómo anda, mi amor? Buenos días.
1: Es viernes.
4: Y el cuerpo lo sabe.
1: ¿Y tu hígado?
4: También.
1: ¿Y tu mente?
4: Mira que ese weekend está preparado para el hígado.
1: ¡Ay! Mami, vamos a ver si te llevas las 4 entradas para la Casa del Horror. ¿Cuántos corazones tiene un pulpo? A1, B2, C3.
4: C3, corazón.
1: ¡Yeah! ¿La googleaste? Susel, ¿la googleaste o te lo aprendiste de alguna película?
4: ¿Qué tú crees, gatica? ¿Qué tú crees? Googlear. Mi best friend.
1: No, porque mira, Sandy, ¿cómo tú aprendiste con pulpo?
2: Yo aprendí que el pulpo tenía 3 corazones con Finding Dory. En la película ella hace un comentario que le dice al pulpo, tú tienes 3 corazones, y él le dice, yo no tengo 3 corazones, y después sale roto lo que dice el pulpo. El octopus es unique porque tiene 3 corazones.
1: Ahí
3: mira,
1: está.
3: Mira que yo aprendí, yo voy con Sandy ahora. Yo no sabía que tenía 3.
4: Yo ni me había enterado de eso.
1: ¿Viste? Susel, ese corazoncito tuyo se pone feliz camino al trabajo. ¿Cuál es la estación que tú llevas en tu radio?
4: El Sol 106.7, el Sol de la Gatita.

Se me prepara porque se fueron 4 entradas para la Casa del Horror. Tengo 4 para Disney on Ice para que vayas a crear memorias. Tengo dinero para ti. Tengo $100 y tengo 50 para gasolina. Así que dame justamente 2 minutos luego de Ryan Castro.

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1: A las 7 y 5, esa es la hora del billete. A las 7 y 5 te voy a dar una canción. Te voy a decir cómo te vas a llevar $100. Hay 4 entradas familiares para que lleves los nenes a Disney on Ice. Óyeme, han pasado 63 años de aquel discurso de Martin Luther King que decía I have a dream. ¿Cómo olvidar, Imagínate, 63 años.
2: Wow.
1: Eso fue un día como hoy.
2: Ay, ay, ay. 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
1: Yo no sé tú, pero yo no me di cuenta de lo rápido que se fue el mes de agosto. Es como si no hubiera contado en el calendario. No.

0: dirección norte, llegando a la salida 97. El carril de la derecha está bloqueado. Es un delay de 15 minutos.
1: Maneja con precaución.
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0: 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Por ahí llega una salsita de Gilberto Santa Rosa. Yo no te pido, na, na, na, na, na, na, na, na. Y te voy a regalar, te voy a decir cómo te lleva $100. Las 4 entradas familiares para Disney on Ice. Y ya tenemos el estreno, el primer tema de la Universidad del Perreo, wow, que sale ya para septiembre. Ya tenemos la primera lesión, la primera profesora que va a dar clase. Te lo voy a contar, dame 2 minutos.
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0: 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Yo soy puntualita, son las 7.5. Ya Lex se prepara una hora completa, no hay comerciales. ¡Es viernes!
1: Y el cuerpo lo sabe.
0: La mente y el hígado también, así que me lo prepara, familia hermosa. Voy a estar abriendo las líneas. Quiero saber si en este viernes estás de cumpleaños. Quiero conversar contigo al 305-570-0106. Quiero saber dónde trabajas, camino a dónde vas, dónde estás manejando. Estamos a través de Alexa, a través de la aplicación La Música. ¿Y con qué canción, Lex Cali, vamos a regalar los $100 en la mezcla?
2: Nos vamos con Bonita, Joel y Randy y J Balvin.
0: Bonita. Cuando escuches Bonita, te vas a llevar 100. By the way, qué linda estás, amiga mía. Bonita, cuando la escuches, ganas los 100. Y una vez ganes los 100, tengo las 4 entradas para que vayas a Disney On Ice. ¡Hey! Oye. Esto me acuerda que Lani. Mira, Disney On Ice se va a estar presentando justamente en el Amaranth Bank Arena en Sunrise. Puedes comprar en Disney On Ice. Vas a ver un show increíble. Mira, Toy Story. Vas a ver Moana, Stitch and Angel, Zootopia 2, Monster Inc., Mickey y Minnie. Y yo tengo 4 entradas. Oye.
3: ¡Daisy! ¡Goofy!
0: Así que bien atentos para esas 4 entradas que te voy a estar regalando durante la mezcla del vacilón de la gatita. Bueno, la primera presentación de la Universidad del Perreo ya salió. Y es con la diva, la potra, la caballota, la que está ready para dar esa primera clase, Ivy Queen.
4: Bueno, muchachos, me toca dar esta clase. Y en esta clase vamos a separar a las caballotas de los caballotes. Esta clase vamos a saber verdaderamente quién le va a dar hasta abajo.
0: Este va a ser el primer tema.
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0: Oye eso.
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0: Esos son los comienzos del género. Wow. Tiene, o sea, tú lo escuchas, un fraseo de cuando comenzó el reggaetón, la vieja escuela, como le llamamos los DPR, la vieja escuela. Y vienen todos clasificados en este disco que sale ya para el 4 de septiembre, La Universidad
1: del Perreo.
0: El perreo intenso.
2: Eso es lo que me acuerdo.
0: Ha comenzado.

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1: Recuerda que a eso de las 7:20 vamos a comenzar con la mezcla para que te la bailes en este viernes. Estamos en vivo para ti a través de Alexa. Pon el Nuevo Sol 106.7. Estamos contigo también a través de la aplicación La Música. Hay $100 que se van en la mezcla y las 4 entradas familiares para Disney on Ice. Pero antes, las carreteras, ¿cómo están para este viernes?
2: Muchos accidentes para hoy. Yes, Miami-Dade, tenemos otro accidente. Si vas por State Road 874, dirección sur, llegando a Killian Parkway, el carril de la derecha está bloqueado. Un delay de 20 minutos.
1: Maneja con precaución. Estás con el vacilón de la gatita. ¿Con cuál vas a comenzar, Lex?
3: Vamos con Llamé pa' verte, Wisin y Yandel.
1: Llamé pa' verte.

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0: 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Estamos en todas las plataformas sociales. Nos ves a través de Roku en cualquier parte de los Estados Unidos. Estás conectado con nosotros en Alexa.
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0: Estamos en TikTok, estamos a través de YouTube, estamos a través con la aplicación La Música, los podcasts que ahora en Spotify, o sea, en todas las plataformas. Y hoy van a conocer a nuestros instructores del Ponte en Forma del Vacilón de la Gatita. O sea, agradecida ya este domingo. Estamos para la comunidad totalmente gratis. Si tú quieres pertenecer a un grupo, entrenar totalmente gratis, este domingo te esperamos, arrancamos en el Westland Mall. Abdel Baila Baila, que siempre ha sido parte del Ponte en Forma. Se une Jerry de Double Tap Fitness. Él tiene su gimnasio en el 14361 Southwest, en la 120 calle. Es un gimnasio y está dedicado para spinning.
2: Nice. Oh, wow.
0: Y entonces las bicicletas de spinning las van a llevar al Westland Mall.
2: Wow.
0: Y tú vas a poder hacer baile con Abdel, spinning con Jerry, y eso va a ser totalmente gratis. Y ahí te vas a enterar de qué gimnasio vamos a visitar, porque son diferentes entrenadores, diferentes disciplinas.
3: ¿Al mismo tiempo?
0: Bueno, este domingo sí. Este domingo sí. El día 13 de septiembre, te lo adelanto, vamos a estar en Hialeah, en Vibras. Y entonces aquí vamos a estar entrenando fuerza con José Forshot, que también te vamos a estar dando todos los detalles. Y a través de todas las plataformas sociales vas a conocer dónde está su gimnasio, qué es lo que ofrecen, y los vas a conocer hoy, porque hoy vienen toditos aquí a casita, aquí en el Vacilón de la Gatita. Así que bien atentos para que te enteres de todo, para que vayas haciendo ahí, mira, tu calendario y seas parte del Ponte en Forma del Vacilón de la Gatita. Si quieres saber más información acerca del Ponte en Forma, estamos también a través de la página

0: pestañazo en abrir, en un abrir y cerrar de ojos.
1: Sí, rapidísimo.
0: Ya.
1: ¿Está? Septiembre, después viene Halloween, después Thanksgiving, después Navidad y a despedir el año.
0: Y después a correr otra vez.

0: Estos personajes en Disney on Ice, tus nenes se lo van a disfrutar. ¿Con qué canción vamos a regalarlos, Lex?
1: Lo vamos con, Sonríele.
0: Sonríele. Vamos a las líneas 305-570-0106. Bacilón, buenos días.
2: Oye, buenos días por la mañana, mi amor. Amor y Bendy Machín, te quiero.
0: Oye, andas en el camioncito,
2: Ah, no, estoy recogiendo basura aquí en la línea.
0: ¿Me la puedes tocar? Rapidito.
2: Vaya, coge la bocina.
0: Ven acá, ¿no sonó?
2: ¿No sonó?
0: A Mauri, camión grande y bocina chiquita, brega con eso, no se oye. Ahí está.
2: Oye, I love you, te quiero.
0: I love you too, 305-570-0106.

0: Mira, yo soy pet lover, no me gusta. De hecho, en estos países asiáticos comen tanta cosa rara. Yo estoy loca.
1: Sí, ratas también.
0: No dije ratas, dije raras.
1: Yo sé.
0: Raras.
1: Eso también lo comen.
0: Mira, yo sueño con visitar algún país asiático, pero creo que me voy a morir del hambre porque...

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0: 305-570-0106. Gracias por llevar el vacilón de la gatita. Hola.
1: Hola, buenos días, buenos días.
0: ¿Dónde manejas hoy? ¿Por dónde andas?
1: Ahorita estoy por West Kendall llevando a mi hija a la escuela.
0: Ok, qué bien. Gracias por estar con nosotros en el vacilón de la gatita. ¿Cuál es la estación que llevas ahí todo el tiempo?
1: Con el Nuevo Sol 106.7, líder en variedad.
0: ¡Eso!

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1: Vamos con ánimo, familia hermosa. ¿Quién se llevó las 4 entradas familiares para Disney on Ice? ¿Quién fue?
2: Diana Ramírez.
1: Diana, que te lo disfrutes. Voy con dinerito para ti. Tengo $50 en una tarjeta para gasolina, cortesía de Cari Pérez la Rubia. Ella es la presidente de Potanking Hyundai. Mira, pregunta, es viernes
2: y el cuerpo lo sabe.
1: Para tú tener intimidad con tu pareja, ¿tú pones un playlist especial? ¿Hay un tipo de música que a ti te gusta? ¿Hay un tipo de música que te saca de concentración? Uno de ellos quiere música y el otro dice que no. ¿De qué te ríes, Lex? ¿Qué pasó?
2: Que te acordaste de la canción, ¿no? Tu canción favorita. ¡Oh!
1: Oh my God. ¿Cuál será la canción de Lex hacer cuchucuchu? ¿Cuál será?
3: No se van a imaginar, yo creo.
2: Ay, Dios mío, que no me salgas con un reggaetón o algo. Ay.
1: Así, Lex. No me tiene cara, no me tiene cara. A las 8:40, el chisme completo. Estamos en casita esperando a todos nuestros instructores del Ponte en Forma, del Vacilón de la Gatita. Por ahí viene Abdel, por ahí viene Rosy, por ahí viene José Marte. Mire, vamos a incluirlos a ellos en el tema, ¿te parece?
2: Dale.
1: Yelus Ballesta, así que bien pendiente. Por ahí también viene Cherry, bien pendiente. Con Cherry me tienes que ayudar porque él es, you know, él en español.
2: Oh, más gringo.
1: Bien gringo,
2: Chequeando carreteras a esta hora. Se reporta accidente Broward. Si vas por State Road 84, dirección este, llegando al Florida Turnpike, el carril de la derecha está bloqueado. Es un delay de 15 minutos.
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1: Algo así tú escuchas, para el cuchicuchi, algo así.
4: No, ya la tengo ahí, ahora te la pongo.
2: Ay, Dios.
1: No, a mí tú no me pones nada, tú tocas a la canción.
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1: 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Mira, ya comenzaron a llegar nuestros instructores para el Ponte en Forma del vacilón de la gatita. Por ahí llega Rosy. Rosy, buenos días.
2: Buenos días, mis amados. ¿Cómo les va?
1: Hay cosas que no sabes.
2: Ah, sí, yo por ahí vi una cosa que es una sorpresa, una broma. Me dio como una angustia.
1: No te angusties. Primero, Rosy no sabe que acaba de llegar en la parte de los temas. Vamos a incluirte en los temas también.
2: Uh-huh. Ah, yo te venía escuchando.
1: Sí. ¿Tú tienes un playlist cuando tú tienes intimidad con tu esposo?
2: No.
1: No, okay, mira, te voy a contar, las líneas las voy a abrir, 305-570-0106. De hecho, vamos a conocer si Lex tiene algún playlist, si Sandy tiene un playlist, porque a él está comenzando con ella, uh-huh, y a él le encanta colocar música en la intimidad y a ella no le gusta. Ella dice que la saca de concentración.
3: Exactamente.
1: Entonces, ¿a ti te saca de concentración que tu pareja te ponga musiquita en esos momentos íntimos? ¿Tienes un playlist? ¿Prefieres música o prefieres en silencio? 305-570-0106. Ok, Lex, ¿qué prefieres tú cuando tú vas a estar con tu esposa? ¿Prefieres música, silencio? O sea, ¿qué es? ¿Cómo tú funcionas?
4: Yo no soy complicado para eso. Yo prendo la televisión a todo el volumen, no importa qué.
1: ¡Televisión!
4: Qué canal ni nada. Si hay muñequitos, lo que sea. Yo,
1: ¡muñequito!
4: Sí, no. Cuando hay que contar, ya te contan como
2: mira,
4: sea. No importa.
2: Rosy, eso es lo que yo llamo concentración, ¿oí?
4: Yo me enfoco y olvídate.
1: Mira, tú viste que el ex pone que muñequito. Sandy.
3: De repente escucho yo ahí a Blue, imagínate. ¡Ay, Dios!
1: Ven acá, no, fuera de vacilón. Tú hasta con muñequito. Mira, si hay una cosa que yo no soporto a la hora de la intimidad, es un televisor prendido. Mm. A menos que tenga otro tipo de contenido.
2: Exacto. Un fondito, de acuerdo.
1: Exacto, pero sí. Mira, qué muñequito.
2: No, pero eso es lo que yo llamo concentración. Bien. Oh my God, perdón.
1: Eso es el marido tuyo oyendo.
2: Este es el hijo que es peor.
5: Mi sentimiento.

0: 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Mira, conectados a través de YouTube. Estamos conectados también. Ay, mío, ¿qué? A través de la aplicación La Música. Estamos en Roku, en cualquier parte de los Estados Unidos. Gracias por estar con el vacilón de la gatita. Estamos en TikTok. ¿Tú estás en TikTok?
1: Está.
0: Yo te veo muy metido contigo. Bueno, vamos a dejarlo ahí. Mira, ella dice, o sea, yo no me puedo concentrar si yo coloco música en la intimidad y a él le encanta la música. ¿Cuál es la canción que tú me decías que tú tocas, Lex?
1: ¿Yo?
0: La tuya, sí.
1: Bueno.
0: Ay, mentira. Mentira.
2: Tan, tan, tan, tan, tan.
0: Mentira. Mentira.
1: Sí.
0: ¿Tú te imaginas a ella haciendo el helicóptero?
1: ¡Baby!
0: Aquí tengo las dos buenas.
2: Dios santo.
0: Hello.
3: Buenas.
0: Es viernes.
1: Y ya no lo sabe.
3: Y el cuerpo no lo sabe. Sabe.
0: Mami, pero lo tienes como que en delay. Amiga hermosa, feliz viernes, mi muñeca. ¿A ti te gusta música con tu pareja o no? En la intimidad.
3: Me gusta en silencio.
0: ¿En serio? A lo mudito.
2: Completo.
3: A lo mudito. Ahí que se enciende los cuerpos. Ah. En serio. La música distrae.
0: Sí, mira, para los gustos los colores. Sí. Eso es lo que nos
3: así
0: hace a cada cual especial y diferente. ¿Y a tu marido le gusta lo mudito o le gusta la música en la hora de la intimidad?
3: A mi marido le gusta como sea.
0: Oh, después que haya, ¿verdad?
3: Oye, lo único que tiene que haber, después el resto es una copia. A mí me gusta en silencio.
0: Ok. Okay. Está okay. Bien.
3: ¿Sí?
0: No, pero mami, está bien, está aplaudido, está bien, está bien. Mira, ¿qué tú piensas? ¿Qué tú piensas de la música que le gusta a Lex Cali?
3: ¿Y cuál es la música?
0: Oye, esta.
3: Ay, no, qué desastre. Ya lo siento por ti, baby. ¡No!
0: Gracias por marcar, no está de madre. Sandy, ¿música o sin música a la hora de la intimidad?
2: Tengo que estar en el mood. No es que siempre va a haber música, pero en sus momentos sí ponen musiquita, sí.
0: A mí me encanta con música. Yo soy musical. Uh-huh. Yo trabajo en un grupo musical. Tengo hasta un playlist, si me deja. No, de verdad.
2: Bueno,
0: de
2: las que yo te
0: dije. Sí, de las que yo te dije. ¿No tienes una por ahí, Lex?
1: Claro que sí.
0: Oh, pues espérate, oye. ¡Oh, muchacha!
2: Ah, bueno, pero.
0: Mira, yo puedo estar bañándome, oye.
2: No, es que eso te pone creativa.
0: Espérate, yo puedo estar bañándome. Puedo estar haciendo, pasando manga en la terraza. Y yo oigo esto.
2: Y llamamos por teléfono, que ve acá.
0: Voy subiendo esas escaleras como que, baby, I'm here, llegué. O sea, esto es una belleza. Para tú, ¿verdad?
2: Uh-huh. Eso te pone en el mundo.
0: Ahora, yo más tarde te voy a pasar mi playlist. Esta es una de ellas.
1: Peligrosa.
0: Fernando.
2: Eso mismo.
0: Fernando es como el marido de ella, es como hermano mío.
2: Yes. Igualito.
0: ¿Y tú?
2: Y yo soy como la pareja tuya.

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1: ¿Cómo está el vacilón? Mira, a casita llena ya están llegando parte de los instructores del Ponte en Forma del vacilón de la gatita. Ya por ahí anda Rosie, presente. Ya por ahí anda Cherry, presente. Ya por ahí anda Abdel. Llega José Marte, también viene de camino.

0: 30 de septiembre y cómo va a estar corriendo este Ponte en Forma, que es totalmente diferente. Así que bien atentos. Y para ganar $50 con la rubia, Sandy, ¿cuál es la pregunta?
1: Ok, ¿de qué se está quejando ella?
0: Ah, está fácil.
1: Sí.
0: Al 305-570-0106. Ya por ahí Abdel me dijo, yo tengo un playlist cuando estoy en la intimidad. Uh-huh. Así que yo quiero conocer el playlist de Abdel. Uh-huh. El tuyo no me gustó, Lex. El tuyo no me gustó. Háblame de Estrella.
1: Ay, ay, ay.
0: No, no, mira, él iba a poner el playlist.
2: Sí, sí, ese me inspira a mí.
1: Ajá.
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0: ¡Ah, Interactivo está aquí! ¡Vanessa! Mira, bien atentos a las 9.05. Te voy a dar así como un briefing rapidito, porque ellos andan sin prisa, me imagino, ¿verdad? Ustedes se quedan con nosotros.
1: Relax.
0: Se quedan relax con nosotros, ¿verdad? Ok. Y se me preparan porque a las 9.05 también voy a estar regalando 4 entradas familiares para que vayan a Disney on Ice.
3: Oye, yo me le-

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0: también ahí, gracias. Señores, tienen cámara, cuidado donde se rascan. A través de Roku. Estamos a través de YouTube. Estamos a través de Alexa. Gracias por estar con el vacilón de la gatita. Y yo estoy tan contenta porque este domingo comenzamos la nueva temporada del Ponte en Forma del vacilón de la gatita Before Christmas. O sea, si tú te quejas porque tú quieres pertenecer a un grupo, tú quieres hacer ejercicio, pero no cuentas con esa comunidad, nosotros te estamos dando nuestra comunidad y los mejores instructores que han sacado de su tiempo. Lo más valioso que uno tiene es el tiempo. Y nuestros instructores han sacado el tiempo para compartirlo contigo. Y en este Ponte en Forma, que me llena de mucha alegría, son diferentes disciplinas. Por ejemplo, este domingo comenzamos con Abdel Baila Baila, Mr. Abdel.
1: Eso es así.
0: ¿Qué vuelta? Usa el del ex. Ahí está. Mira, Abdel ha comenzado con nosotros, lleva años en el Ponte 12 en Forma.
2: Años.
0: 12 años en el Ponte en Forma. Y él va a estar encargado de darte ese sazón, ese baile, esa zumba, ese cardio para que estés con nosotros. Pero también, mientras él está dando su clase, con nosotros va a estar Jerry. Jerry tiene gimnasio en el área de Kendall. Ahí está. Y entonces Jerry va a llevar bicicletas de spinning. Y tú vas a poder hacer con él la clase de spinning. Chicos, ¿ustedes están listos? ¿Están? ¿Tienen alguna pregunta? Abdel.
2: ¿Qué tan duro le puedo dar? Sí, porque estamos ahí regresando a Jayalía, donde comenzó todo. Entonces, yo sé que la gente de Jayalía están buscando que si reparto, pero hay un reparto light, como yo le digo, fresita, y hay un reparto heavy, duro. Entonces, yo quiero saber que la gente comente en todas las cosas que estamos poniendo en las redes sociales. Que la gente
0: que si lo quieren duro o suave.
2: El reparto, ¿no? El reparto. No, porque ahorita estábamos hablando de la lista y no sé qué. Y ahora tú dices, si lo quieres duro o suave, tú habla claro.
0: Tú a cualquiera de los dos, ¿verdad? Duro o suave, a cualquiera tú vas.
2: Tú a cualquiera, eso me preocupa. Pues claro, sí, no, papá, así, al reparto suave o duro.
0: Mira, entonces Jerry va a estar contigo mientras tú estás allá en tu baile y tu movimiento. Jerry va a estar con Double Tap Fitness. Ok, esto es spinning. Tú empiezas suave y al final eso es bien duro.
3: Toda la clase es duro. De un principio. Pero la música es buena.
0: Sí, mira, qué bueno. Gracias por unirte al Ponte en Forma del vacilón de la gatita. Nosotros vamos a estar subiendo contenido en todas las plataformas sociales. ¿Qué pasa? Que tan pronto termine este Ponte en Forma, llegamos a Vibras Gym. Esto es en Hialeah y aquí hay otra disciplina. ¿Hace cuánto tiempo, Sandy, tú no levantas un dumbbell?
4: Ya perdí la cuenta.
0: Sandy, ¿tú sabes cómo se ve un dumbbell?
4: Yo sé cómo se ve, pero usarlo es otra cosa.
0: Y esta clase, José, esta va a ser dura.
5: Bien, estamos ready. Esto es para todos los niveles, son bienvenidos, del Evo 1 al Evo 10. Wow. Esto no es que yo tengo que ser de que FIPA y para allá. No. Esto es para todo el mundo. Todo el mundo está bienvenido. Esto es pesa de una libra hasta 100 libras.
0: Sandy, tú puedes con una libra. Sí.
5: Vamos a poner a Sandra otra vez. No. Como antes.
0: ¿Tú crees, José, que con Lex podamos, a qué nivel lo podemos llevar a Lex?
6: Bueno, yo levanto 50 de brazo.
0: Sí.
5: Está fuerte. No, pero es como te digo, eso es para todos los niveles. Ahí van a ver como hay gente que son gorditas, otra gente son flaquitos. Eso es gente adulta que quiere entrar en la vibra de nosotros. Eso es para todo el mundo. Ahí hay pesas. Si tú quieres levantar 100, ahí te la tengo.
6: No. Yo hago, pero 50 de arroz, ¿no?
5: Eso sí.
0: Luego vamos a estar con Jelus también. Vamos a estar haciendo con Jessica Pilates en vivo. Y vamos a estar con Rosy, que también fue parte de nuestra temporada.
7: Sí, volvemos. Mira, esta gente como le da tan duro.
0: Tú le vas a dar más lento, no me digas.
7: Yo le doy suavecito. Ah,
0: suavecito.
7: Yo soy un ángel de Dios. Pura bachatica, puro reparto light, en merengue suave. Uh-huh. No, la gente ni se va a enterar porque esta gente es peligrosa.
0: Eso estás mintiendo, porque yo recuerdo que yo, mira,

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1: Te quiero regalar los $50 cortesía de Cari Pérez La Rubia, que tiene barbecue todo este fin de semana en Potanking Hyundai, así que quiero que marques para darte $50 al 305-570-0106 y te llevas una tarjeta de $50 cortesía de Potanking Hyundai. Quiero verificar las carreteras.
2: Vamos chequeando por aquí. Tenemos accidentes si vas por lo que es Miami-Dade 826 dirección sur, llegando a la 25 calle del Northwest. El carril de la derecha está bloqueado. Es un delay de 15 minutos.
1: Manejen con muchísima precaución. A las 9:25 voy a pasarte otra vez información del Ponte en forma para que nos acompañes totalmente gratis. Y atención también, porque estoy loca por conocer el playlist de cada uno de nuestros instructores. Uh-huh. Porque ella dice, mi marido le gusta y que tener música en la intimidad y yo me desconcentro.
2: Ay, ay, ay.
1: Ella es como tú, Sandy.
2: Yes.
1: Que se desconcentra.
2: El silencio.
1: O la respiración.
2: La respiración.
1: Pero mira, hay que ver qué tipo de respiración, porque hay respiraciones... O sea, que ¿para qué te cuento?
2: Romántica.
1: O sea, poco romántica.
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1: Dicen que tú tomas alcohol y te pones flojita.
2: Yes.

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1: ¿Cómo está el vacilón, hombre? ¡Es viernes!
2: ¡Azúcar! Y el cuerpo lo sabe.
1: Ay, no, ustedes están hoy como sí, que quedados, no sé. Espérate un momentito.

0: ¿Y el bolsillo?
1: También.
0: ¿Y la mente?
1: También.
0: ¿Y el hígado?
1: Súper también.
2: Está listo.
0: Gracias por despertar, familia bella, con el vacilón de la gatita. Estamos a través de la aplicación La Música. Estamos a través de Alexa.
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0: A través de Roku en cualquier parte de los Estados Unidos. Viernes.
4: Y el cuerpo lo sabe.
0: Y todos los caminos conducen este domingo. Dale, yo lo digo en español y tú lo dices en inglés. Okay. Este domingo.
3: This Sunday.
0: De 10 a 12.
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0: Comienza.
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0: Abel baila, baila, abriendo por todo lo alto junto con Jerry. Double Tap Fitness. Ahí vamos a tener baile, vamos a tener spinning. No te lo puedes perder. Con nosotros acá está José Marte de Vibras. Hey. Está Rosy de Zumba with Rose. Está también Jelus Ballesta, que va a ser parte de esta promoción. Y hay una sorpresita que ellos no saben. Mm-mm. Hay algo que va a comenzar. Isa, echa para acá. Hay algo que ellos no saben. Vente a este micrófono. Y ustedes van a tener que estar bien pendientes. Ustedes saben que nosotros siempre con la aplicación La Música, siempre tenemos los podcasts con la aplicación La Música, ¿verdad? Uh-huh. Pero es que ahora hay un partner ahí, hay algo que está pasando con la aplicación La Música y un podcast que vamos a hacer, que ellos son parte del podcast y no lo saben.
3: Y no saben todavía.
5: Ah, ok. Ellos no saben, pero se están enterando ahora mismo. Y es que le estamos dando inicio a Fursa con la gatita.
0: Ahí está.
5: Y es un podcast dedicado al health, al wellness. Vamos a experimentar diferentes temas de explorar técnicas para la gente que pueda hacer el metabolismo. ¿Qué otras cositas también queríamos tocar?
0: Ejercicios, disciplinas que pueden hacer. ¿Cuánto? O sea, cositas que a veces las personas dicen, ¿cuánto yo tengo que ejercitar mi cuerpo para poder tener un buen cardio? Uh-huh. ¿Qué cardio puedo hacer? Qué disciplina puedo hacer, cuáles puedo combinar, qué puedo comer, qué puedo tomar, todo, cómo activo mi metabolismo, todo esto va a pasar en este podcast de Fursa, donde ustedes van a ser los protagonistas ahora.
5: Y una cosita de este podcast es que vamos a arrancar y es por todo lo alto, porque el podcast, además de estar en La Música app, también lo pueden encontrar en Apple, en donde encuentras tus podcasts en Apple, también en Spotify.
0: Yeah.
5: Pero y eso no es todo. Yo sé que ellos están acostumbrados a estar sudando la gota gorda, pero para este podcast tienen que venir bonitos porque los vamos a ver también. Lo van a poder ver a través de YouTube, a través de Roku y la aplicación La Música.
0: Así que yo estoy muy contenta. Esa sorpresita se las tenía. ¿Por qué? Porque, señores, uno tiene que ser agradecido con las personas que sacan de su tiempo. Lo más importante que tenemos es el tiempo. Ellos están donando el tiempo para que ustedes puedan entrenar, para que ustedes puedan pertenecer a una comunidad. Y esto es totalmente gratis para ustedes. Así que, mira, cuento con ustedes.
2: Gracias, thank you.
0: Óyeme, tenemos el mejor equipo de interactivo. Gracias a Isamar, gracias a Vanessa. Están acá también con nosotros cubriendo lo que es el Ponte en Forma. Yo estoy muy contenta. Yo espero en Diosito que esta temporada sea una temporada increíble, donde podamos crear alianzas, donde cada uno de ustedes crezca su negocio también, y que esto les represente cosas positivas en el nombre de Diosito, ¿no? Así que el domingo todos los caminos conducen ¿a dónde?
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1: 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Son las 9:37. Ay, se me olvidó que yo prometí que iba a regalar gente de zona, fue que yo dije. Yo dije gente de zona. Ok, gente de zona viene en concierto el día 11 de diciembre. Va a estar en el Casella, puedes comprar a través de Ticketmaster.com. Te voy a regalar un par con el tema. Ok, ella está empezando con este chico. Uh-huh. El chico es súper romántico, pero ella me dice, mira, él quiere colocar cada vez que tenemos intimidad música y a mí no me gusta la música en la hora de la intimidad. A mí me gusta estar solamente con el sonido de la respiración a lo mudito. No puedo, a lo mudo. Y entonces ella está preguntando, ¿a ustedes se les gusta esto con música? ¿O soy yo la única que no me gusta tener intimidad con música? Lex dice que él coloca, señores, que yo, esto sí, esto es un no-no para mí. El televisor, que a él le importa si hay muñequito, una película de yo no podría tener televisor prendido. Yo no puedo, no puedo, me desconcentro.
2: Pero tengo una que me motiva.
1: ¿Cuál?
2: Un tema que me motiva.
1: ¿Cuál? ¿Cuál? ¡Nah! El helicóptero. Por favor. No, hombre, no. No te imagino, no te imagino. Sandra me dice que le gusta lo mudito.
3: Si no me gusta mucho. Ah, tú viendo mood, como dicen, para poner la música.
1: Borracha, pones música.
3: No, borracha, ya ni yo entro, hago lo que sea. Que no hay tiempo para música ni poner, buscar el playlist, es ya, ¿sí? Vamos.
1: Ok, yo quiero conocer el playlist de nuestros instructores del Ponte en Forma. Yo tengo un playlist, a mí me encanta la música en todo momento. Fíjate que a veces yo pongo música hasta para bañarme. Para limpiar estoy con música. Manejando estoy con música. En el sexo estoy con, a mí la música me fascina. Voy con mi playlist. Mira, a mí, tú me pones una musiquita así, mira, como esta.

0: Dime, ¿qué cosa tan rica?
1: Wow.
2: Bésame.
0: O esta. ¿Qué pasó ahí? Se te fue.
1: Oh.
2: Mira, te ponen esa musiquita y ya.
0: La vecina mía es dominicana. Y entonces yo me imagino que ella dirá, oh, pero pusieron la música otra vez, espérate. En ese cuarto destroya lo que va a arder hoy. ¿Cómo sería lo dominicano? Oh, pero pusieron la música esta otra vez.
3: Anda y diablo.
0: Pero ya una musiquita como esta me desconcentra. Oye, oye, oye. ¿Qué pasó ahí, Lex? ¿Qué pasó?
3: Espérate. Ahora sí.
0: Ya este tipo de música a mí me desconcentra. Esto es como de crucero. Yo amo bossa nova, by the way. Pero este ya, cuando tienen como que un ritmito como que más.
2: It's a little bit too late.
0: Bienvenidos a Carnival. ¿Cómo que, verdad? 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
3: Abráchense los cinturones.
0: Ok, Abdel baila, baila.
3: Dígame.
0: Señores, que vaya yo ya, ya aquí, ay, por ay, Dios, ay. Compórtense. Tú tienes la de Abdel. ¿Cuál es la de Abdel? ¿Te gusta la música a la hora de tener sexo?
4: En el preámbulo, durante y después.
0: O sea, ¿tú tienes una para el preámbulo, uno durante y después o tú es la misma?
4: Varias para el preámbulo. Porque me gusta el momento ese de seducción, de...
2: El foreplay.
4: Exacto, que ya diga, mira...
0: O sea,
4: dale hasta abajo.
0: ¿Cuál es la parte?
4: Okay. Un R&B bien así, bien...
0: Pero tú ves, ya a mí eso me desconcentra.
4: Depende.
0: ¿Depende de qué?
3: ¡Ah!
4: Depende de lo que esté pasando ahí en el momento delante de ti. Pues si tú te enfocas mucho en la música, pues bueno, vete para la discoteca. Pero...
0: ¡Ah!
4: Si viene visual con sonido, ya es otra cosa.

0: 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Gracias por despertar con el vacilón de la gatita. Se van entradas al concierto de Gente de Zona, 11 de diciembre. Él quiere poner música en la intimidad. Ella no lo resiste, la saca de concentración. Mira, en una encuesta encontraron que el 47% escucha música durante el sexo, mientras un 53% rara vez lo hace. Entre quienes sí ponen música, el 68% dijo que les ayuda a reducir la ansiedad durante el desempeño sexual.
1: ¡Oh!
0: El 63% dice que la música hacía que sus encuentros duraran más. En un estudio reciente encontraron que la música era percibida como una herramienta para tú poder promover intimidad y pasión, especialmente durante la etapa inicial del sexo. Otro estudio dice que encontró que las personas que utilizan durante el sexo una combinación de palabras, sonidos, movimientos corporales, bailes, deseo, placer, disgusto. O sea, eso como que al final entra galleta así por el pedo. Disgusto, ¿verdad? La mayoría dice que tiene mayor deseo, desenvolvimiento sexual.
1: Oh.
0: ¿No? Ok, ¿cuál es la canción de Cherry? Otro de nuestros entrenadores para el Ponte en Forma. ¿Cuál es?
2: La mía es Usher, Nice and Slow. Pero un instrumental. So, sin la letra.
1: Ah, so pretty,
0: pretty. Oh. Esta me gusta más que la de Adele.
1: Sí.
0: ¿Cómo fue, Lex?
3: Está en los 90. Rompió muchas camas.
2: Pero un instrumental. So, sin la letra.
0: Ah, so. Esta me gusta más que la

0: Está en los 90. Rompió muchas camas. Te lo digo. La de...
1: Ok, ok. ¿Cuál es la de José? Don José es el dominicano de este grupo acá.
2: Yo soy un especialista en eso.
1: Espérate, ajá. ¿Cuál fue la que te dijo José?
3: José.
1: Ajá, José. José Marte.
0: Él me dijo esta, pero yo le hice un remix que es un poquito más rápido. Querida.
1: Ah, no te imagino con eso. Ay, Dios. José, ¿pero qué? ¿Pero qué lo que?
2: Sabes que a veces uno tiene que prepararse mentalmente, uno tiene que. Claro, digo.
1: Querida.
4: Ay, no.
1: Querida. Dale, José. Querida. Dale, José.
2: Hey. Esa canción uno la escucha como de antes de uno ir preparándose mentalmente.
0: Sí, sí, sí, sí, sí.
1: ¿Algo te tomas antes? ¿Un vodka, un whisky?
2: No, gracias a Dios. Estamos fuera de las bebidas alcohólicas por unos cuantos meses. Nada. Estamos limpios ya por cinco meses, pero uno prepara bien la mente para uno relajarse para ver cómo uno va a tratar, ¿ves?
1: Sí, tú sabes.
2: Entonces, esa musiquita como que me...
0: No, sí conecto yo también. Sí.
2: Me prende.
1: Ah, ok. Rosy. With Rose. Rosy tiene una historia de la canción que le gusta, porque ella cuando se fue de Venezuela me estaba contando que se fue a Puerto Rico.
5: Sí, ¿verdad? Yo me fui de Venezuela, me fui a vivir a Puerto Rico, y cuando llegamos a Puerto Rico, el apartamento que mi esposo compró, él lo tenía totalmente vacío para que yo llegara y compráramos muebles, toda la cosa. Pero las paredes eran azules.
1: Ajá.
5: Pero ahí no había nada, te estoy diciendo, no había absolutamente nada. Vacío. Entonces era como que nuestro castillo azul.
1: ¡Oh!
5: Y de ahí salió eso. Mira qué cosa más linda.
1: Con
5: azules.
1: Ajá.
5: Pero ahí no había nada, te estoy diciendo, no había absolutamente nada.
1: Vacío.
5: Entonces era como que nuestro castillo azul.
1: ¡Oh!
5: Y de ahí salió eso.

0: a poder continuar, me van a tener que ir aquí a casa ya.
1: Sandy, hoy es viernes. Tú dijiste que tú los viernes ponchas con tu marido. Tienen el momento que salen juntos. Yes. Mami, una cancioncita para ti, no sé. Que no sea las chapas que vibran ni nada de eso.
0: Yo sé cuál, gatita.
1: ¿Cuál para Sandy? ¿Cuál?
0: ¿Cuál? ¿Está lista?
2: A ver.
1: Vacilón, buenos días, hola.
3: ¡Feliz viernes!
1: ¡Eva! ¡Es viernes!
3: El cuerpo lo sabe.
1: ¿Y la mente?
3: La mente, bolsillo y el hígado. Se jodieron todo.
1: ¿Qué musiquita te gusta, Eneldo?
3: Bueno, eso, para mí, eso es por estapa. Yo, cuando tenía 20, tú ponías reggaetón y a mí no me importaba, pero ya no, ya tengo 47, tengo que... Antes de la intimidad, tengo que poner ponte tu panty, cólale. nada más esa ya. El ex Cali lo que quiere es una noche de terror con la canción de Pony.
1: Mira, o sea, en el preámbulo tú pones ponte tu panty, colale. Y después.
3: Sí, ya, date, quítala.
1: Y en el momento de.
3: El momento es respiración, escuchar el latido del corazón, a ver si va a millón o va al paso.
1: Ok. Ven acá, llegó Pati de venta. ¡Llegó Pati! Ven acá, Pati, ¿qué canción para que te la busque ahí, Lex, un momentito? ¿Qué canción?
4: Ninguna.
0: ¡Ay!
1: ¿No te gusta la música?
4: No es que no me guste la música. Yo lo que quiero saber, ¿ustedes se preparan para tener sexo o es instantáneamente cuando ustedes quieran? Porque si yo tengo que pararme a buscar musiquita para hacer esta, ¿qué playlist el diablo? ¡Vamos, dale!
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1: ¡Yeah! Te voy a estar regalando entradas para que vayas al concierto de Gente de Zona. ¿Qué me vas a decir, Lex?
0: No, para que Pati supiera cuál es la que yo uso por el pregame. La de

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2: Ok, por entradas al concierto de gente de Zona, yo quiero saber cuál es la canción que Rosie, nuestra instructora, te dijo que ella hace durante la intimidad. Es una belleza.
3: Sí.
2: La voy a añadir en mi playlist.
4: Es hermosa. y además cuando le escuches la letra y digas,
2: Ok, ¿cuál es la canción que ella dijo que le motiva para tener intimidad con su esposo? Al 305-570-0106 y te vas a llevar las entradas al concierto de gente de Zona.
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2: Gracias, chicos, por sacar de su tiempo. Nuestros instructores, parte de ellos. So. 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

0: 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A las 8 de la mañana tengo tus entradas familiares. Son 4 en el vacilón de la gatita.
1: Caliente.

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5: Buenos días.

New Jersey, Connecticut, Pensilvania, a través de la Mega. Buenos días, mi gente en la Isla del Encanto, Puerto Rico, también a través de la Mega. Buenos días, mi gente de Miami, Orlando, Tampa y Los Cayos, the Florida Keys, a través del nuevo Sol con Z. Toda mi gente en el DMV, DC, Maryland, Virginia, en la nueva Latino FM. Y toda mi gente en la aplicación La Música App en el mundo entero. Si estás de cumpleaños hoy o este fin de semana, happy birthday, aniversario también, felicidades. Ready para gozar con el pueblo. ¿Qué te puedo mezclar? Nueva escuela, vieja escuela. ¿Cuál es su canción favorita? ¿Y para cuál concierto te puedo invitar? Boletos para gente de zona en Miami. Boletos para Chayanne. Boletos para Dalvin, La Melodía, USA Tour. Boletos para The Last King World Tour de Don Omar. Ah, y tiquecitos para estar conmigo este domingo. This Sunday, te tengo una mesita VIP en el pool party este domingo con quien te habla en la guitarrita en el Seminole Hard Rock Hotel y Casino de Hollywood. Para cerrar el verano, un pool.

0: Good morning, my love. Todo bien, gracias a Dios. ¿Y tú cómo estás?
1: Oh my God, I'm so excited, Alex. I've been listening to you forever. Thank God for you that I listen to you live. Yo ni sabía que era viernes until I heard your voice. And you said Happy Friday.
0: Happy Friday. ¿Cómo te llamas, mi amor? What's your name?
1: Calendar, Karina. Yo me llamo Karina. Who needs a calendar when we have you?
0: Aquí estoy todos los días, mi amor. Yo te digo qué día es, la hora que es, cómo está el día.
1: ¿Cómo es? Thursday, Monday, Tuesday tacos, el ombliguito es Wednesday, Thursday, Fridays I'll be broke.
0: There you go.
1: Thursdays and Karina, Fridays I'm broke.
0: Mami, ¿de dónde me llama, baby?
1: I'm calling you from the Bronx, Alex.
0: BX en la casa, Boogie
1: BX in the house. It's my only day off. Listening to you, limpiando, ya tú sabes, aquí, playing María.
0: Gracias, mi amor. Gracias por la sintonía en tu día libre. Aquí estoy para ti siempre, mami. ¿A quién quieres saludar, mi Karina?
1: I want to give a shout-out to my prima Diana, who's working, Rebecca Rehab, everybody that's at work, you, and my sister Yvonne, my children, and to myself, of course. You know, I got to give that to myself.
0: That's right, baby. That's right, mi Karina. Quédate en línea, mi amor. Stay on the line. Mi gente del Boogie Down Bronx, get ready. Les tengo un anuncio muy especial esta semana, coming up this week. Quiero compartir eso con mi gente del Bronx. All right, ponme una más, mi gente de Nueva York. Lo necesito ese día allá conmigo. Esta semana les digo lo que es, esta semana. All right, ponme una más. Hello, buenos días, good morning, buongiorno.

0: Melissa,
1: tu mejor fan.
0: Melissa, my Melissa de Orlando. ¿Cómo está mi gente de Orlando en este viernes, mamita?
1: Bueno, tú sabes, hoy es viernes y el cuerpo lo sabe. Yes. Vamos a disfrutar de lo que tú nos das todos los días.
0: Yo te lo doy, te lo voy, te lo doy, te lo doy, te lo doy, te lo doy. Yo te lo doy. Melissa,
1: mira,
0: dale con...
1: Mira, Alex,
0: dime, mami, dime.
1: Yo quiero decirte algo. Mira, yo tengo una Alex Sensation Minute Bucket List. Y nada más okay. Me faltan, creo que, tres cosas que hacer.
0: Ok.
1: Ok, que es un viaje internacional contigo.
0: Yeah.
1: Ok, a mí, encontrarte en cualquier parte del mundo.
0: Ok.
1: Dame un champuzón contigo en la guitarrita.
0: Ey.
1: Y... en la República Dominicana me quiero encontrar contigo.
0: Oh, my goodness.
1: Esas son las tres cosas que me faltan.
0: Oh, my goodness, pero eso es fácil. Bueno, la de la guitarrita ya está. Este domingo, pool party en la guitarrita. Esa ya está. Ahora, RD, vamos a planear porque voy para RD. Soon, voy para allá, ya casi. Ahora.
1: ¿Cuándo? Déjame saber porque tú sabes que hay que buscar temprano. Esos sí que están, uy.
0: Voy pa' Mayajibe, ¿cómo es? Voy pa' Isla Saona, mami, get ready.
1: Ibe, playa Mayajibe, let's go.
0: Let's go.
1: Me encantaría.
0: Vamos pa' allá, mami. All right, mi Melissa, dale con el saludito. Shout out your people, dale.
1: Bueno, quiero darle un shout out. Ven temprano, mi...

0: Happy birthday.
1: Tú sabes todo eso. Todo happy eso, birthday. Todo eso.
0: Happy, happy birthday, porque todavía falta un par de meses para el año nuevo. Happy birthday.
1: No, mira, cuando tú cumpleaños, tu verdadero Happy New Year, no dices 31.
0: That's right.
1: Tu cumpleaños, tu
0: actually, estás correcto. You're right. You're right.
1: Ah, tú ves.
0: You're,
1: tú ves,
0: you're right about that. You're right that another year around the moon, around the world.
1: That's right, that's right. Another year, gracias, another year. Alex, te quiero mucho.
0: I love you too, Melissa. Quédate en línea, no te vayas. Mira, que era lo de la luna ayer, era que era un eclipse. Todo el mundo me estaba texteando. Look at the moon, look at the moon. Todo el mundo me estaba texteando. ¿Es un eclipse? I think so, creo yo. All right. ¿Qué más quieres escuchar y para cuál concierto quieres ir? Un saludito para Nathan Soto. Happy 30th birthday para Nathan Soto, de parte de su papá Ronnie y su mami

0: 1-800-315-9790. Mientras te voy preparando la próxima mega mezcla. Mete mano, mi hermanito, Luismi, Yundari, Felipe, Lex Cali, Stevie, Smalls, dale para abajo.
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0: ¿Quieres escuchar en este viernes social? ¿Y para cuál concierto quieres ir? Don Omar, Chayanne, Dalvin, La Melodía, USA Tour, gente de zona en Miami. Y este domingo, don't forget this Sunday, tengo el pool party para cerrar el verano en La Guitarrita, en el Hard Rock Hotel, ahí en Hollywood, Florida. Tengo una mesa VIP para ti y cuatro de tus amistades this Sunday in Dare, Day Club. All right. Mete mano, Sandra Peña, en el Ley. Love you, baby. Mete mano, Felipe, Luismi, Yundari, Stevie, Lex Cali, Smalls. Dale para abajo.
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para el fin de semana. Getting ready for the weekend. Happy birthday para Bebalí, la beba de Jersey City. Beba, feliz cumpleaños, mi gente de Jersey City. Happy birthday, Bebalí. Beso de beba para mi hermano Rolex y todos los muchachos de Master Barber Inc. en Orlando.

el aeropuerto de Tampa. Todos los aeropuertos que están en sintonía y todos los muchachos que trabajan en el aeropuerto, ok. Llamada número 9, boletos para Dalvin La Melodía, USA Tour, Dalvin. En concierto también boletos para Don Omar, The Last King World Tour, de mi hermano Don Omar, el compa. También boletitos para Chayanne, gente de zona, en Miami en diciembre en el Kaseya Center. También tengo boletos para Horror Nights en Miami, para que vaya con la familia a House of Horror. La casa. I can't do those, man. I'm too... Mm-mm. Yo no aguanto, no puedo. You never see me in that, right? You never see me post anything. Yo tengo un miedo. I tried it one time. No aguanté. Sorry, mala mía. Can't do it. Pero tengo tickets para ti. Ah, y el domingo, este domingo, this Sunday, un pool party para cerrar el verano. This Sunday, este domingo, te espero en la guitarrita en Dare Day Club. Puertas abren a las 12 del mediodía. Llega tempranito, ponte tu bikini, tu Speedo. Y vamos a bailar en Dare, this Sunday. Tengo una mesa para ti y cuatro de tus amistades para que estén conmigo jangueando este domingo en Dare, alright? Call me, 1-800-315-9790 para juquearte con la mesita. Rápido, rápido, rápido. Alright, Sensation, salsita. Salsita para los rumberos. Para tirar paso. Claro que sí, mi hermanito Neno Larrea.

0: va con el pueblo. Hello, buenas tardes. ¿Con quién hablo? Buenas tardes.
1: Hi, Alex. My name is Brenda.
0: Hi, Brenda. Welcome to the party, Brenda. ¿De dónde me llama, mami?
1: Hi, I'm here calling with my coworkers from Manhattan, from that financial district.
0: Oh, nice. Very nice.
1: Yes. I am a very big fan of you, Alex.
0: Thank you so much, Brenda. Gracias por eso, mi amor. ¿Tú estás donde está el billete, entonces? Nice.
1: Yes, the bag. You know, my friend Katie's here. Hi. Angelina.
2: Hi.
1: And Emily.
3: Hello.
0: Hi,
1: and
0: girls.
1: Stephania. She is the executive assistant. Hi.
0: Oh, my. Hi, Stephania. Oye, pero qué clan, qué combo. Hi, girls. Hi, ladies. Oye. ¿Cómo se llama la oficina? Where you guys work at?
1: We work in the most beautiful office in Manhattan. It's Big Apple Spine and Orthopedics.
0: Beautiful. Love it, baby. Love it. Un saludito para todas ustedes ahí. Gracias por la sintonía mientras trabajan. ¿A quién quieres saludar, mi amor?
1: Yes, I want to give a shout out to my friend Omar and my friend Marina. She is actually her birthday.
0: Ah, beautiful. Happy birthday, Marina. Feliz cumpleaños.
1: Yes. Beautiful, happy birthday. Mami. I am so happy to talk to you. I am one of your number one fans.
0: Gracias por eso. Thank you so much, Brenda. Thank you for that. I appreciate that. Muchas gracias.
1: I am so happy.
0: Qué linda, qué linda. Oye, so ustedes tienen un party ahí en el trabajo todos los días conmigo.
1: Todos los días, low key, sometimes because our manager, you know.
0: No, hey, dile al manager que cuidado. Mira, Brenda, gracias por la sintonía. And to all the ladies there, gracias. Un abrazo, un besote. Have an amazing
1: weekend.
0: Yes,
1: thank you.
0: Quédate en línea, hold on, no te vayas. Ponme una más, one more. Buenas tardes, good afternoon. Hello.
4: Buenas tardes, el gran Alex Sensei.

0: pues, saludar a mis dos hijos, mi hijo varón que cumplió el año el 21 pasado de agosto y mi hija que cumple este lunes 31 de agosto. Y quisiera que por favor, ella te quiere conocer y quiere disfrutar y quiere pasarla bien, a ver si me das un par de entraditas para ir para el bar, para el pool party.
1: ¡Claro! ¡Claro que sí! Pero
0: oye,
1: claro,
0: oye, gracias. Es el mejor regalo que le puedo dar, de verdad que muchísimas
1: ven
0: gracias.
1: Ven a celebrar el cumpleaños con tus babies. ¿Cómo se llama? Dilo el nombre de ellos.
0: Alicia y Gabriel. Soy padre, Alicia, soltero, ha sido duro, pero aquí vamos, echándole un camión.
1: Hermano, ¿cómo te llamas tú? ¿Cuál es tu nombre?
0: José Armando.
1: Hermanito José Armando, venga con sus babies el domingo, lo espero allá en la guitarrita. Te voy a poner la mesita ahí, VIP, no te me vayas, quédate en línea, José. Vamos a celebrar el cumpleaños de tus babies. ¡Qué lindo! ¡Ah, qué lindo!

0: Cali, Stevie Smalls, dale para abajo.
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5: Ok, I'm reloaded. Are you ready? Dalvin La Melodía.

0: Muchachos, muchachos, qué temas, directo a la vena, cortavena sin pagar todo. All right. Llamada número 9, Nueva York, PR, Miami, Orlando, Tampa. Mi gente del DMV, los que me escuchan en la música app, comunícate conmigo, toll free, 1-800-315-9790, mientras te voy preparando la próxima mega mezcla. Mete para mi hermanito Felipe, Luismi, Yundari, Stevie, Let's Cali, Smalls, dale para abajo.
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28 de agosto ya. Last weekend of August. Si estás de cumpleaños hoy o este fin de semana, feliz cumpleaños, aniversario también, felicidades. Me falta una horita más para mezclarte tu canción favorita. ¿Y para cuál concierto quieres ir? Alex, shout out to Jesús y la gente mía del Paso, Texas, de parte de mi hermanito Isaiah.

pásame una pizza, un slice. Pepperoni, please. Extra cheese. Saludito para toda la gente de Lorain, Ohio, de parte de Freddy C. en sintonía. Feliz cumpleaños para Xavier Granda, de parte de su wifey Carmen. Feliz cumpleaños.

Qué rico está eso, mano. Nice set. Non-stop. Sin parar. Porque es viernes. Y el body lo sabe.

0: Alright, so this weekend, mañana ya tú sabes, mañana tenemos el live. Mañana a las 6 p.m. prendo las cámaras. No desde Sensation Lounge, porque estoy haciendo una remodelación al Sensation Lounge. Todavía no la he terminado. Cuando la termine, yo creo que para el fin de semana del Labor Day, that Saturday, voy a hacer el live desde Sensation Lounge. Brand new. 2027. Con todos los juguetes. Ya. Yeah. So mañana el live, no sé, yo todavía estoy pensando dónde voy a hacer el live. Si no está haciendo mucho calor, lo hago afuera. Que muchachos, que ese calor a las 6 p.m. todavía está quemando aquí. Muchachos. Alright, let me see. Y el domingo, para la piscina. El domingo, pool party. Ese pool party es para cerrar el verano. This Sunday en la guitarrita en Dare. Ahí en el Seminole Hard Rock Hotel y Casino. Ven a celebrar tu cumpleaños. Ven a darte un chapuzón conmigo. Nos vemos el domingo en la guitarrita. All right, vamos a hablar con el pueblo. Hello, buenas tardes. ¿Con quién hablo? Buena.
1: Hola, Ale.
2: Hola, Ale.
0: Hola. Hello. ¿Cómo se llaman?
1: Judy.
0: Judy.
1: Que no está hablando contigo, con Judy. Hola, Ale. Ay, la tropi, el mío, se está
0: boteando
1: atrás.
0: ¿Cómo se llama tu hijo?
1: Alexis.
0: Alexis, tocayo. Dímelo, tocayo. ¿De dónde me llaman, Yuri?
1: ¡De Brooklyn!
0: ¡Brooklyn! ¡Oh, oh, oh, oh! ¡Los une! Mi gente de Brooklyn en la casa. Yuri, ¿a quién quieres saludar, mi amor?
1: A mis dos hijos, Ariel y Alexi, que lo amo con mi corazón, y a toda mi familia. ¡Cris y a Cris! ¡A Ian! ¡Y a Dana!
0: ¡Todo el combo de Brooklyn! ¡Brooklyn! Oye, ¿cuándo hacemos algo? Tenemos que hacer algo en Brooklyn. Tenemos que hacer algo, en verdad.
1: Ay, tengo... sí, sí, Alex.
0: Ahí por el puentecito, ¿verdad? Por el puentecito, claro. Por ahí. Ah, hay que hacer una vaina ahí. Déjame ponerme para eso ahora que voy para allá Labor Day Weekend. El próximo fin de semana voy para allá también. El domingo vamos para Long Island.
1: Te esperamos, te esperamos.
0: Mi amor, mira, un besito para ti. Un abrazo para Alexis. Quédate en línea, mi Yuri. Gracias por la sintonía, mi gente de Brooklyn. Toda mi gente de Queens también, el Bronx, todo Manhattan, Long Island, Staten Island, Yonkers, toda mi gente de Upstate, la gente de Connecticut, la gente de Jersey que están ahí conmigo, la gente de Pensilvania también. Hasta allá llega la señal. ¿Qué antena? Yo, ponme una más. Buenas tardes. Good afternoon.
3: Buenas tardes, Alex.
0: Buenas tardes, hermano. ¿Cómo te llamas?
3: Me llamo Jairo, acá de Long Island.
0: Jairo de Long Island. Jairo. Long Island. ¿Cómo está, mi gente?
3: Strong Island. Todo bien, brother.
0: Todo bien, hermanito, gracias a Dios.
3: ¿Todo bien? ¿Y tú por allá?
0: Todo bien, papi, gracias a Dios. Aquí mezclando musiquita. Y el próximo domingo voy para allá para el festival. Ay. Soy salvadoreño. Voy para allá, hermano.
3: ¿En NASA va, Alex? Aquí
0: sí.
3: En el
0: college. Ahí mismito en el NASA Community College. Sí, señor. En el estacionamiento. Ahí van a poner la tarima. Ahí van a estar todos. Y es completamente gratis para el pueblo. El próximo domingo, 6 de septiembre, mi gente de Long Island, vamos para allá para el festival salvadoreño. Va para allá, Jairo.
3: Wow, Alex. Ahí vamos a estar, Alex.
0: Gracias, mi rey. Oye, gracias. Dime, papi.
3: No, gracias. Gracias a ti, que tú lo pones a alegrar. Mira, quiero mandarle un saludo a toda esta gente aquí de Long Island que le da mantenimiento a la piscina y tú nunca te acuerdas de ellos.
0: Los
3: a
0: que
3: los
0: le dan
3: maintenance pools.
0: A los maintenance, ¿quién?
3: Pools.
0: Maintenance.
3: A la piscina.
0: Ah, ok, la piscina, los piscineros.
3: Los
0: muchachos de la piscina. La piscina. Jairo, de ahora en adelante, Jairo, voy a saludar a todos los piscineros también. De ahora en adelante.
3: Brother, especialmente a mi sobrino que trabajamos para DNA Pools, uh-huh. Oscar Ortez.
0: Y a mi otro
3: sobrino que trabaja para otra compañía, Damián Cruz Maldonado.
0: Uh-huh.
3: Y ya un saludito allí para mi esposa, Elsa Sorto, y mis dos niños que van para un campamento allá para Riverhead.
0: Beautiful. ¿Cómo se llaman tus babies?
3: Natalia Ortez y Esmeralda Ortez.
0: Beautiful, mi hermanito. Bendiciones para toda la familia y todos los muchachos ahí en la compañía de piscina. Quédate ahí. Maintenance Pools. Todos los muchachos que hacen mantenimiento en la piscina ahí. ¡Los piscineros! All right. Bueno, preparándote la ñapa. Ya viene el postre, ya viene el happy ending. Musicalmente hablando, ¿qué quieres para terminar? Hoy viernes social. I'll be right back. Mete para mi hermanito Felipe, Luis, mi June Daddy, Lex, Small, Stevie. ¡Suéltala!
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0: Okay, I'm reloaded.

0: es viernes. Hay que sacarle el juguito a lo que queda del verano. Último fin de semana de agosto. Last weekend of August. Deseándoles un lindo fin de semana. Have an amazing weekend. Que tengan un buen fin de semana todos. Muchas bendiciones. Mañana a las 6 p.m. A las 6 p.m. te espero en el live. Me escuchas aquí en La Mega, Nueva York, La Mega en PR, La Mega en LA, El Nuevo Sol en Miami, Orlando, Tampa y Los Cayos también, DC, Maryland, Virginia, La Nueva Latino FM. En la música app, voy a prender las cámaras, ahí me pueden ver en vivo en la música app y también en mi canal de YouTube, Alex Sensation Music. Mañana a las 6 p.m. te espero. All right, que tengan un lindo fin de semana. Vete mano, mi hermanito Felipe, Luismi, Jundari, Stevie, Smalls, Lex Cali, dale para abajo.
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1: Lourdes Isabel, Nuevo Sol 106.7, líder en variedad. El show de la tarde, quien te habla por aquí, Franco, el más franco, y Super Mario, los que más regalamos en el sur de la Florida. Hoy es viernes de Freaky Friday, vine renovado gracias al eclipse lunar.
2: Ay,
1: mírame como yo estoy eclipseado. Recuerda de bajar la música a través de tu teléfono, tu Android, tu iPhone, para que nos lleves contigo y ganes. Muy buenas tardes, Mario.
2: Happy feliz Friday. Feliz viernes social, a pasarla bien, arrancando el fin de semana como debe de ser, positivo, con buenas vibras, actitud, como te lo mereces tú que estás ahí, fiel oyente, que has trabajado tanto. Óyeme, para que te relajes un poco, tenemos buena música a las 5, Franco. Vengo a mezclarte en vivo, bumper to bumper, y también tenemos muchos, muchos premios.
1: Durante esta hora, prepárate porque te vamos a mandar con los niños a Disney on Ice. ¿Quieres ir a Disney on Ice? Pues te vamos a dar la clave ahora mismo que llegan aquí a la Marin Bank Arena, empezando del 10 de septiembre al 13 de septiembre. Ya los boletos a la venta a través de Disney on Ice. Pero Mario, ¿cuál va a ser la clave?
2: Niños, niños.
1: Niños va a ser la clave. Antes de las 45 te la vamos a estar pidiendo al 305-570-0106. Mario, vámonos con esta salsita del Jerry Rivera.
2: Eso va para ella.

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2: That's right, baby, el Nuevo Sol 106.7, el líder en variedad, el show de la tarde. Quien te habla por aquí, Branco, Man Franco y Super Mario, acompañándote hoy viernes de Freaky Friday. Recuerda que estamos en vivo y en directo a través

0: Sí. ¿Tú no conoces mucha gente así que tienen cara de luna?
1: No,
0: no. ¿No? ¿Entonces qué? ¿Cara de sol?
1: Mira, yo me dormí anoche, no vi nada, bro. ¡Qué aburrido, qué aburrido!
0: ¡Qué barbaridad! Pero lo que sí vamos a regalar, ¿qué es lo que vamos a regalar, Super Mario?
1: 4 boletos familiares, Family First Pack, para llevarte a Disney sobre hielo, Disney on Ice. Apúntalo ahí del 10 al 13 de septiembre en el Amaranth Bank Arena de Sunrise, Franquito.
0: Así que márquenos y si ya se sabe la clave al 305-570-0106. Recuerda que si no ganas con nosotros, te puedes comprar los boletos ya a través de DisneyOnIce.com. Pero trata de ganar y también gente reportando sintonía, así como Víctor Rico, el cubiche que anda buscando pareja. Oiga, Mario.
1: Víctor, pero espérate, Víctor Rico. Pero él anda buscando, tú sabes,
0: pareja,
1: qué.
0: Pareja, pareja.
1: Parejo.
0: También la chica Cangri por ahí, activadísima. Y también a Maurice de Vende Machine. Y Albertico, el sencillo. Y esta va para Maurice, que él se cree el gallo, pero el gallo de Cuba.
1: ¡Que viva!

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1: El nuevo Sol 106.7, líder en variedad. El show de la tarde, los que más regalamos en el sur de la Florida. Llegó el momento de a ver quién se va para Disney on Ice y que se sepa la clave. Vamos a ver. Aló, muy buenas tardes. ¿Con quién hablamos?
2: Con la chica Cangri.
1: ¡La chica Cangri! ¡Beautiful, beautiful! Reina, yo creo que está de más preguntarte cuál es la clave.
2: Niños.
1: Te acabas de ganar los 4 boletos para Disney. ¡Hola! Ven acá.
2: Gracias, gracias.
1: ¿Cuál de las princesas te gusta más?
2: Me gusta Mickey Mouse, pero a mi nena le gusta Stitch.
1: Ah, Stitch, pero ninguna de esas son princesas, chica Cangri.
2: Pues mi favorita me gusta porque a la chiquita le gustaban todas las princesas, Alía.
1: Ah, yo pensé que iba a decir Úrsula como Tata la Loca.
2: No, tú, no, Little Mermaid.
1: You got it, belleza. ¿Y cuál es la emisora que te lleva a ver a Disney on Ice?
2: El nuevo Sol 106.7, con el Max Franco y el Super Mario, los mejores de la tarde.
1: Me encanta que ganes, mi chica Cangri, porque somos los que más regalamos. Mario, ¿qué viene bajando por ahí?
3: Viene bajando gasolina, gasolina gratis, cortesía de Gary Pérez, La Rubia, Hipotanking, Honda y $50 tarjetaza, ¿eh? También música de Bad Bunny, llega Daddy Yankee, Karol G, Jerry Rivera y mucho, mucho más.
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1: El Nuevo Sol, el 106.7, líder en variedad de show de la tarde. Quien te habla por aquí, Franco, el más Franco, y Super Mario. Te acabamos de saludar ahí, si te montaste en tu carrito. Hola, ¿cómo estás? Feliz viernes, porque estás aquí en el show de la tarde, los que más regalamos. Y durante esta hora, ¿qué vamos a regalar, Mario?
2: En esta hora tenemos gasolina, gasolina gratis, cortesía de Cari Pérez La Rubia y Potanking, Potanking Honda. Y...
1: sí, señores, pilas, porque vamos a darte una clave que antes de las y 25 te la vamos a estar pidiendo al 305-570-0106. Así que, Mario, dame la clave de los 50 dolarucos.
2: Full. F-U-L-L. Full, el tanque full.
1: Full, full va a estar el tema de ahora mismo, porque últimamente nos llaman...
3: me llaman bochinchero. Me llaman bochinchero.
1: ¡A mí!
3: Me llaman bochinchero.
1: Ay, ay, ay, agárrese, Mario, porque esta te va a gustar. ¿Cómo te parece que esta muchacha llega y me escribe y me dice: Franco, yo quiero que expongas este tema en el show de la tarde, porque su mamá está furiosa? Ella llegó a la casa con una bolsa llena de ropa íntima, de calzones, brasieres, de ropa íntima que le habían regalado ya usadas una amiga de ella. Y la mamá se puso furiosa, pero una de las razones de que ella le aceptó la ropa íntima es porque son ropa íntima de caras muy caras, como la marca Eres, La Perla y hasta Prada. Y la mamá dice que eso no se puede estar aceptando. Y ella dice que sí, son ropa íntima cara, y ella llega y la lava y la puede volver a utilizar. ¿Qué tú crees de eso?
2: Yo estoy con la mamá, Franco. Hay cosas que son demasiado personales, ¿me entiendes? Ya eso cruza la línea ya. Regalar panties, brasieres y cosas así, yo no creo que esté bien eso que se haga, porque tú no sabes lo que pasa, tú no sabes por dónde pasó eso, primero que todo. Y no me importa, Franco, puede ser, mira, puede ser Gucci, puede ser cualquier marca, yo no aceptaría una ropa usada.
1: Pues yo no voy a estar
2: íntima,
1: con usted,
2: íntima.
1: Mi hermano.
2: No.
1: Yo no voy a estar con usted, porque si es ropa de marca, ¿quién sabe si la muchacha la va a agarrar para venderla? Eso ¿no de... para utilizársela?
2: No. La muchacha la va a coger para usarla, lo más probable, Franco. Por favor, ¿sabes? Va
1: bueno, y además, Mario, ¿qué tiene de malo? ¿Qué tiene de malo? Porque si uno llega y se pone a pensar, ay, no, que usado y que no, ¿y cuántas veces uno llega y se lo lava y esto y lo vuelven a utilizar?
2: Ay, Dios, con el agua y el jabón, ¿qué resolvemos esa cuestión? No, Franco, pero mira... yo estoy con la mamá, tú estás con ella, así que, pero la gente, ¿con quién está? 305-570-0106.
1: Llame y opine este tema, porque de verdad que es ropa muy cara íntima y yo creo que hay que darle uso, porque es de resto,

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1: El nuevo Sol 106.7, líder en variedad de show de la tarde. Quien te habla por aquí, Franco, el más Franco, y Super Mario, los que más regalamos. Y los bochincheros de la semana. Vamos a ver qué opina el sur de la Florida. Vamos con el tema, Mario. Las prendas caras de íntimas que se las regalaron a esta muchachita. Y la mamá está furiosa porque las va a utilizar ella ya usadas. Yo digo que sí, Mario dice que no. Vamos a ver qué opina el sur de la Florida.
2: Hola, yo opino que eso no se debe hacer, Franco, porque eso es personal. Y lo tuyo es tuyo y lo de los demás es de los demás.
1: Ah, güey. Aunque sean de marca.
2: Aunque sean de marca, porque ¿qué tal si tiene una infección, un papiloma? ¿Cómo lo arreglas?
3: Ese maracucho.
1: Con agua y jabón bien caliente, hijo de madre.
2: No, eso no se lo saca el agua y el jabón, Franco. Eso te daña de por vida. Ay. Primero la salud para continuar aquí.
1: Claro. Para continuar dando guerra y Freaky Friday.
3: Viste. Pero, de mí.
1: Ah, bueno, qué bueno por ella. Bueno, aquí todo el mundo opinas porque para eso tenemos el opinador. Óigame, pero si usted ya se sabe la clave, márquenos al 305-570-0106. Le vamos a regalar los $50 de gasolina porque si le quiere echar gasolina, esa cosa de prenda. Márquenos, gracias a mi hermosa Cari Pérez, la rubia, Hipotán King Hyundai, 305-570-0106. Se los vamos a regalar. Y Mario, ¿qué viene?
3: Viene por ahí en camino 4 boletos Family 4 Pack para House of Horror, la Casa del Terror. 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También bajando con música de Marc Anthony, Nati Peluso, Romeo Santos, Arcángel y mucho más. 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

0: 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Llégate ahora mismo, ahí vas a ver la banda del nuevo Sol 106.7 y el show de la tarde regalándote boletos para House on Horror. Te esperamos, pues.
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1: El Nuevo Sol 106.7, el líder en variedad. El show de la tarde que te habla por aquí, Franco, el más franco, y Super Mario, los que más regalamos en el sur de la Florida. No se olvide de bajar ya mismo la música, ¿eh?, para que nos lleves contigo en tu iPhone, tu Android, tu tablet, donde quiera que te encuentres. Saluditos para mi pana Beres Anderson de Venezuela, para el mundo, y a todos mis muchachos de Amazon Flex. Les mando un abrazo también a los de que están haciendo ahora mismo Uber y Lyft en tremendo tráfico, a Rubencito de Cuba para el mundo, y también a Gustavito, que quieren ganarse los 4 boletos familiares, porque llegó.

0: mismo, 305-570-0106. Llamada afortunada, la llevaremos para allá. Franco, ya eso abre el 24 de septiembre hasta el 1 de noviembre en el Tropical Park, la Casa del Terror. Para información,
1: houseofhorrorcarnival.com, para que compre ya los boleticos. Pero como somos los que más regalamos, ya abrimos las líneas telefónicas, 305-570-0106. Pero Mario, te tengo una.
0: Ay,
1: escúchate esta, para ver qué tanto tú sabes. Hombres y machos lo tienen, hembras y mujeres no. Hasta el obispo en persona tiene, como el toro 2. ¿Qué es?
0: Dime tú.
1: La letra O.
0: Ay, no.
1: ¡Qué barbaridad!
2: ¡Qué fea tu vida!

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1: El nuevo Sol 106.7, el líder en variedad. El show de la tarde, quien te habla por aquí, Franco, el más Franco, y Super Mario.
2: A lo Michael Jackson.
1: Dun, dun, dun, dun. Dun, dun, dun, dun, dun. Te vamos a llevar a la casa de la suegra tuya.
2: ¡Ay, no! ¿Cómo así? ¿Cómo así?
1: Yo quiero a mi suegra, pero la quiero bien lejos. Hasta la voy a llevar para que le den trabajito allá a The House of Horror.
2: Qué malo tú eres.
1: No, mentira, suegrita, te quiero muchísimo. Oye, bien, felicidades para Julián Pardo. Se va para la Casa del Horror 2026. Se abre sus puertas del 24 de septiembre al 1 de noviembre. Vaya para allá para que lo asusten en el Tropical Park. Recuerden, los boletos ya a la venta a través de houseofhorrorcarnival.com. Pero aquí en el show de la tarde, que somos los que más regalamos, se lo mandamos a usted para allá para que lo asusten, papi. Y también tenemos saluditos, ¿no?
2: Claro que sí, para Vivian, también anda por ahí Brenda, radio a todo volumen, Franco. Y en camino, la mezcla bumper to bumper de 5 a 6. Traemos boletos para llevarte a ese juegazo de Colombia versus Perú. Apúntalo rumbo a la Copa América, 6 de octubre en el New Stadium de Miami.
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0: Te esperamos, pues.
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0: El Nuevo Sol, 106.7, líder en variedad, del show de la tarde. Quien te habla por aquí, Franco, más Franco y Super Mario, con las mezclas bumper to bumper cada día a las 5 de la tarde. Usted se la pide y Mario se la toca.
1: Su canción favorita, por supuesto que sí, tocando de todo, es reggaetón, salsa, merengue, bachata, house, viernes social, buena energía, sí.
0: Y porque somos los que más regalamos, no se olvide de bajar la música, ¿eh?, para que ustedes nos lleven con usted en el teléfono, en el Android o en el iPhone. Cuando baje el carro y usted coloca la música, ¿eh?, y también nos lleva para que se gane todos los premiazos que tenemos, Mario.
1: En esta hora tenemos para el partido de Colombia versus Perú rumbo a la Copa América. Apúntalo ahí, 6 de octubre en el New Stadium de Miami, donde juega Messi, Franco. Saludito para Karina Martínez y para su esposo William Sánchez, de lo mío personal.
0: Ay, ay, ay, sabroso. Y también un saludito muy especial para Dayana Camacho, de Venezuela, para el mundo. Y tenemos una happy birthday to you, Akachi. Y esa no es mi esposa, sino que esa es Bárbara.

0: también alguien que está cumpliendo años, que le manda a su amiga Rafaela Jerez. Hoy está cumpliendo años también Sandrita. Sandrita, te mando un abrazo y vamos a ver qué le gusta más a Sandrita.
1: Oye, Rafaela Jerez.

0: Noel, Jerry Rivera, claro que sí, recordar es vivir.
1: Y la gente también le encanta ganarse los premios, así como el Team Cazadoras, así yo le voy a llamar, el Team Cazadoras. Saluditos para Sobeida, la Jané, la Marcha y la Nori, que ya las tenemos vigiladas. Ellas son el Team Cazadora de Premios.
0: Y la Sobe.
1: Sí, Sobeida. Sobeida, la

0: Colombia versus Perucci. ¡Pum! ¡Callao! El 6 de octubre, allá en el Noob Stadium, ya los boletos disponibles a través de Ticketmaster.com. ¿Se la colocamos fácil, Mario?
1: ¡Claro que sí!
0: ¿Se las damos ya?
1: ¡Dale!
0: Dale, 305-570-0106. Marca ya, 305-570-0106, y te regalamos ese par de boletos. ¿Y por ahí qué me vas a colocar a bailar?
1: Están pidiendo bachata, quieren también merengue, música ahí para que lo actives. 305-570-0106. Hoy se vale todo, Franco. Viernes social.
0: Así me encanta, porque también en unos menos seis minuticos te vamos a decir también cómo ganarte ese par de boletos para ir a ver a Gente de Zona.
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0: El Nuevo Sol, 106.7, el líder en variedad, el show de la tarde. Quien te habla por aquí, Franco, el más Franco, y Super Mario, con las mezclas Bumper to Bumper cada día a las 5 de la tarde. Usted no está perdido, papi, mami, usted está aquí en los que más regalamos. Te mandamos un saludo enorme hoy viernes de San Cheque, papi. Ay. Tiene billete.
1: Bueno,
0: y
1: usted, Franco, no cobramos nosotros hoy, así que no te creas.
0: Ah,
1: no,
0: bueno,
1: cobramos,
0: pero es que no, yo me cobramos, pongo alegre por el que acabo de cobrar.
2: Tampoco te emociona, oye.
0: Si usted está ahí en la 826, la 836, el Palmetto, como te digo, estás en la I-95, la I-75, el Turpike, donde quiera que te encuentres, te mando un abrazo, la Okeechobee, que nos encanta pasar por ahí de vez en cuando, Mario. Vamos a regalar, tú sabes, ya ese par de boletos que tenemos para que vayan a ver a un grupazo.
1: Gente de zona, apúntalo ahí, 11 de diciembre, Casella Center, para ti que se entra ahora mismo, Ticketmaster.com, pero te juqueamos, 305-570-01.
0: Llama, 06. Llama, llama, Just Navy, que está ahí en full sintonía de Cuba.
1: US Navy.
0: Mundo.

0: Carlita, mándale saludos a tu familia que está aquí en vivo y en directo en el show de la tarde.
1: Te quiero mandar saludos a mi mamá Mirna, que está por Broward, y a mis hijas que están en Homestead.
0: ¿Y cómo se llaman tus hijas?
1: Annalise y Anabel.
0: Ahí están. Mami Carla se va para el concierto de Gente de Zona. Y dime cuál es la emisora que te lleva a ese conciertazo.
1: Hot, hot, el Nuevo Sol 106.7. Bien caliente.
0: ¡Eso!
1: Con los premios, con los premios.
0: Bueno, no, bueno, también. A mí se me sube la temperatura de vez en cuando, Mario.
2: Sí, que se quede ahí en el pensamiento, mejor en la imaginación. En la imaginación.

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1: El nuevo Sol 106.7, líder en variedad del show de la tarde. Quien te habla por aquí, Franco, el más Franco, y Super Mario, los que más regalamos en el sur de la Florida. Si acabas de salir de trabajar, pilas, porque te tenés que ganar este par de boletos que tenemos ahora mismo. Mario, ¿qué vamos a regalar?
2: Oye, Family 4 Pack, 4 boletos para la Casa del Terror. Hay horror en Miami, House of Horror. Apúntalo ahí, del 24 de septiembre al 1 de noviembre en el Tropical Park.
1: ¿Qué, cuál sería peor, la casa de la suegra o la casa del terror?
2: Deja a la suegra tranquila, Franco. Dale un brequecito, como dicen los boris, un brequecito.
1: La voy a mandar a trabajar.
2: Déjala tranquila, brother.
1: Yo creo que le darían un papel principal.
2: No.
1: Si usted conoce a mi suegra, dígale que yo lo dije. Ay, ya va a ir Nancy, una dominicana que es fiel oyente aquí, y ella parece reportera que le dieran trabajo en Telemundo, porque rápido, yo.
2: Amiga de Brenda, Nancy, claro, claro.
1: Ah, ¿tú la conoces?
2: Sí, claro.
1: Muchachas, acababan a la para, por Dios.
2: El dúo dinámico.
1: Así que márcanos 305-570-0106 y te ganas esos 4 boletos familiares. Mario, ¿qué viene bajando?
2: Música de Nicky Jam, también Wisin, Mike Towers, Yandel, Yalil López y mucho más.
1: Y para mi Movie Lovers, llegó el momento de...
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1: Así es, señores. Si usted piensa ir a las películas este fin de semana, pues les recomiendo que vayan a ver la película de Coyote versus Acme. Es una comedia de juicios de mezcla de animación tradicional 2D y acción real, basada en el famoso personaje. Oiga, ¿ustedes se acuerdan el Correcaminos y el Coyote? Sí, del Coyote de los Looney Tunes. Esto es un drama, es un conflicto que... Por ejemplo, ahora el Coyote está metiendo una demanda al grupo ADME por los explosivos, cohetes fluidos y los constantes fracasos para agarrar al correcamino. Es básicamente algo de la vida real que pasó con Warner Bros. Y que ahora la producción la compró Ketchup. Y en Rotten Tomatoes le dieron el 95% de aceptación. O sea que la película está buenísima. O la otra que se le coloca a la par es The Dog Stars, conocida como La Guerra de los Últimos. Esta narra una historia de un muchacho, de un expiloto y un perrito que sobreviven a una super pandemia donde la humanidad está dejando a todo el mundo en peligro y solitario. Es una película que, bueno, es de ciencia ficción, dirigida por Ridley Scott, pero le dieron el 46% de aceptación. Pero si usted está como yo, que todavía no nos han pagado y tenemos que vernos las películas de Netflix, pues yo te recomiendo la que está número uno. No es una película, sino es del esperado videojuego Grand Theft Auto 6. Véansela porque está número uno. Y aparte de eso, hoy también salió Beauty in Black. Es la serie súper buenísima que yo se la recomiendo. Ya va por la tercera temporada, pero usted puede empezar desde la primera y usted se va a intrigar con esa serie. Y o si no, se pueden ver La Muerte de la Esposa del Pastor. Número uno en series. Y esto fue Hashtag Movies con Franco para mi Movie Lovers.
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1: Tirando paquetico, Viernes super social. ¿Para qué? Para bailar y gozar. Mamá pide que hay. 305-570-0106. Hoy se coge calle, ¿sí o no, JC? Dímelo.
2: Dímelo, Mario. Estamos ready. Feliz viernes. Qué rico, ¿verdad? Cuando llega el viernes. Vámonos, después de aquí, ¿dónde nos vamos?
1: Lo que no cobramos hoy, es la semana que viene.
2: No recuerde.
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0: súper social. ¿Sabes que sí? Reporta la sintonía. ¿Y para dónde vas hoy? Estoy chismoso, preguntando mucho. 305-570-0106. ¿Trabajaste mucho? Hoy se vale, ¿verdad? Hoy se vale, una vueltita.
1: Hoy sí, hoy es viernes. Yo estoy ready. Estoy loco por salir de aquí también para...
0: Tú apenas empiezas, güey. ¿Cómo lo hice?
1: Que me activaste con la musiquita que pusiste.
0: Tú eres que vas ahora a animar la gente para que den su vueltita.
1: Sí, para que se preparen.
0: Muy importante. Hablando de... ¿Cómo es?
1: Dime. Y también le tengo premios para que se vayan eso hoy mismo. Viernes a disfrutar contentos. Cuando suene Vacaciones de Wisin, te voy a regalar un Family 4 Pack para que te vayas para la casa del horror. Y también vengo con musiquita por ahí de Omega, Marc Anthony, Farruko y Gracie.
0: Repórtate ahí que el Bori te la toca como te gusta, tu canción favorita. 305-570-0106. Feliz viernes social, ¿para qué? Para bailar y gozar, mamá, dale volumen.
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